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1: Que no teníamos tanto Imeca y que podamos respirar bien en el Valle de México. Me llamo Alejandro Guzmán, me dicen el cocodrilo, y comparto contigo la rola que da para arriba. Pídela al 5551-668929. 5551-668929 para que podamos complacerte esta mañana. Y para muestra, este botón.
2: Hola, hijo, por la mañana. La rola que me da para arriba es la de Populado. Excelente inicio de semana, se les ama. Y vamos para arriba.
1: Venga, la ponemos. Es Desvelado Boy Pulido. Dime cuál te gusta a ti. Grábate 5551-668929. Es el WhatsApp de La Que Buena. O también, márcanos y contestamos tu llamada en vivo. Somos los hijos de la mañana. Somos el show que va para arriba, exclusivo de
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1: Oye, comunícate con nosotros para la rola que te da para arriba, 5551-668-929.
2: ¿6? Hola, mamchino.
1: Hola, buenos días.
2: 6:10 AM.
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1: Mucha atención con la frase de hoy porque les va a evitar muchos problemas. Si van a poner los cuernos, sepan hacerlo bien, porque el amor es ciego, pero la gente no. Si van a poner los cuernos, sepan hacerlo bien, porque el amor es ciego, pero la gente no.
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2: Son las 6:13.
1: 6:13. Vámonos para arriba.

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1: Son las 6:16 a.m.
0: Efectivamente, 44 minutos para que sean las 7.
1: Para arriba.

0: complaciendo, es hora de la mañana. Dinos qué rola te da para arriba al 5551-668-929. La que buena.
1: Hola.
2: Good morning. Hola, mañana. Feliz inicio de semana. Y la rola que me da para arriba es la de Voy en mi nave con los Tucanos de Tijuana.
1: Se llama Espejeando.
2: Mamuchito.
1: Mi vida.
2: Arriba el Cruz Azul.
1: ¿No se llama Voy en mi nave? No, se llama Espejeando.
0: ¿Seguro?
1: Sí.
0: La 6 con 20. ¡Qué bonito! 6:20.
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0: regresamos, quédate con nosotros. Hoy ya viene la nota del día, así que no te despegues en esto que es Pa' Arriba.
1: Vamos y volvemos rapidísimo. ¿Quieres pedirnos rola que te da pa' arriba? Márcanos 5551-668-929.
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1: ¡El señor!
3: Son las 6 de la mañana con 22 minutos.
2: La 6 qué con 22.
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9: Con 30.

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1: Billete, papá, billete. Vámonos con Mireya. Buenos días, Mire, ¿cómo estás, amor?
2: Bien, gracias.
1: Oye, Mireya, le vamos a marcar al Gus. ¿Y eso por qué motivo? ¿Celebramos algo?
2: Es tu cumpleaños.
1: Ahora pues, vamos a ver si está por acá el Gus. Gus, buenos días.
3: Muy buenos días, mi
1: querido. Bienvenido a la que buena, Gus. Aquí a mi derecha está el Mamut Padilla.
4: ¡Qué habido!
1: A mi izquierda el Cocodrilo Guzmán.
5: ¡Hola, bebé!
1: Y juntos queremos presentarte a Mireya. Pero nos informó que hoy es tu cumpleaños, ¿eso es cierto?
3: Sí.
1: Pues muchísimas, pero bien artisísimas.
4: ¡Felicidades!
1: ¡Ajá, ya!
4: ¡De tu mero barrio, Tacubayú!

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1: Yo quisiera ser Superman.
0: Charranchan.
1: Y así festejar con
2: Gus.
1: Para echarnos unas chelas y unos vasos de Alipus.
2: Bien Agustirri.
0: Qué bonito. Pues ahora sí escucha con atención, Gus, porque está dedicada.
3: Es para ti.
0: Para ti, para ti.
3: Ahora que estamos tan a gustito.
4: Pues, hola, buenos días.
5: Buenos días.
4: Pues, lo primero, quiero felicitarte por tu cumpleaños y que cumplas muchos años y sabes que siempre vas a contar conmigo. Y, pues, también gracias por estar siempre a mi lado y que te amo muchísimo.
3: Recuerda que me tienes a mí.
5: Gracias por darme el detalle. Que vale más que cualquier regalo. Es el mejor regalo que he recibido en mi cumpleaños.
3: Ay.
5: A mí también muchísimo.
3: Aparte de todo chismoso, dices, es el mejor regalo que me han dado en mi cumpleaños.
2: O sea, lo mejor. Ay, para él, sí.
3: Lo mismo dijo el día que le dieron una bicicleta, que no le haga el cuento.
2: Oye, mi Gus, ¿cuántos años cumples?
5: 45.
2: ¡Órale! Estás señor de las cuatro décadas.
3: Señor de las cuatro décadas.
2: Y ya la mitad del quinto escalón. ¡Felicidades!
3: ¡Señoro! ¡No le quite años a tu bodo!
2: Así. ¿Por qué hacen canciones para mujeres cuarentonas y no hacen canciones para hombres cincuentones?
3: Porque las mujeres son las que se trauman con la edad. Nosotros nunca. Mira, a mí pregúnteme mi edad, no me da pena decirlo.
2: ¿Cuál tienes? ¿28?
3: ¿Qué te importa,
2: ¿no?
3: Metiche?
0: ¡Qué bonito!
2: Oye, mi Gus, pues muchas felicidades, que sigas celebrando y que Dios te bendiga y te dé mucha salud. Te lo digo por experiencia. El dinero es muy bonito, el poder es maravilloso, la fama es increíble, pero nada se compara a la salud.
0: Nada se compara contigo.
3: Nada te llevarás cuando te marches.
2: Cuando se acerque el día de tu final. Cuiden su salud, muchachos. Es lo más valioso que tenemos todos los seres humanos. A veces muchos se dan cuenta ya muy tarde, pero la salud es lo más importante.
3: Estoy de acuerdo, ¿eh?
2: Sí. Ok, gracias.
0: Bueno, ¿y qué canción se van a dedicar, guapos?
4: Le puedo dedicar un poema que le mandé.
0: Claro, ¿a quién se lo mandaste? ¿Al mamuchín, al cocodrilo, al gallo, al chumpollito?
3: A mí.
4: Sí, gallo.
0: A mí,
3: okay. A mí no me molesten con su poema, gracias.
2: Preséntatelo aunque sea, mi rey, venga.
3: Está bien, señoras y señores, niños y niñas, abuelos y abuelas, aquí está presente. Desde la Agrícola Oriental, el agriconaturgo de allá. Su nombre es Luis Martínez el Gallo. El poema se titula Mireya, eras tan bella como una estrella. ¡Adelante!
0: Mireya, eras tan bella como una estrella, pero este poema va para el cumpleañero. Quiero que sepas que hoy el Gus está cumpliendo años y que por eso yo lo llevo en mis peldaños. Quiero que sepas que te amo con todo el corazón y de veras que eres un mendigo cabezón.
3: Ay.
0: Y al ratito, si quieres, nos vamos a ver a las nachas.
3: Ay.
0: Pero para comernos unas garnachas. Y es que yo te quiero llevar a pelos. Pero para que pidas una quesadilla con Doña Pelos. Y es que yo quiero que no te den celos. Por eso al ratito
3: nos compartimos los chimuelos. No.
0: Pues algo así como de comer. No, pero...
3: Ay, perdón.
2: Felicidades. Después de este elegante poema bonito.
0: Gracias, Padilla. Así como tus frases, si hicieras caso a lo que te mandan. Pero bueno, ahora sí, ¿qué canción se van a dedicar?
3: La chida, ¿sí? No como la última.
4: Ay, pues. Me causó primavera, gracias por estar conmigo.
0: Sí, amor, gracias por estar conmigo, ¿okay?
3: Gracias a ti, pequeña, gracias.
0: No, se llama la canción.
3: Ah, perdón.
0: Va, aquí está la canción, Gus. Algo que le quieras decir a tu reina.
5: Pues, estoy muy agradecido con Dios y por tenerla a mi lado.
3: ¿Algo más?
2: Papá se refrescó.
5: Que son unos grandes locutores.
0: Ay, amor.
5: Que Dios los bendiga siempre.
3: Gracias, bizcocho.
0: Adiós, precioso.
2: Te amamos, baby. Gracias, Gus.
3: Y una última pregunta, chiquitos.
2: Tú y nosotros vamos.
3: Ustedes, mejor dicho.
5: Para arriba.
2: Eso, amigos.
0: 6:40.
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1: Son las 6:43. Buenos días.
0: Únicamente 17 minutos para que sean las 7 de la mañana.

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1: Cuánta emoción de recibir gente bella en esta hermosísima mañana. Estoy buscando a mi queridísimo amigo, amigo, hermano, José, ¿cómo estás?
2: Buenos días, bien.
1: Padrino, cuéntamelo todo, es cumple de la Yuri, ¿verdad?
2: Es correcto.
1: Yuri Diana es tu hija.
2: Es correcto.
1: ¿Cuántos cumple, padre?
2: Ay, si mal no recuerdo, porque se me van las fechas, es del 84, 82, 44 años.
1: Ah, caramba, ya es una señora grande. ¿Cuántos hijos tiene?
2: Bueno, tuve dos matrimonios, ella es del primer matrimonio.
1: Ah, con razón, ya entendí. Vamos, déjame buscar a la Yuri entonces. Hola, Yuri Diana.
3: Hola, ¿qué tal? Buenos días.
1: Hola, ¿qué tal, Yuri? Buenos días, hablamos de la Qué Buena de Show que va
4: ¡Para arriba!
1: Permítame, te presento al equipo de coach emocionales que atenderemos hoy tu tema. Aquí está Luis Martínez, el gallo de la Agrícola Oriental.
5: Hola, mi amor.
1: Desde el Batán, en Guadalajara, Jalisco, aquí está Adrián del Mamut Padilla.
4: ¡Qué vida!
1: Y un servidor oriundo de Vaya Vaya, Tacubaya, Alejandro Guzmán, el cocodrilo. ¿Cómo estás, Yuri?
3: Muy bien, gracias.
1: Nos marcó tu padre para informarnos que hoy es tu cumpleaños. ¿Esta información es cierta o se equivocó otra vez?
3: No, sí es cierto.
1: Ah, bueno, pues entonces de parte de todos los que hacemos esta HH estación de radio, queremos desearte muchísimas, pero bien hartísimas
4: ¡felicidades!
1: ¡Ajá, ya!
5: De número barrio en Tacubaya.

0: contaron que te conformas con dos strippers en calzones.
1: Ay, qué bonito.
0: Eso me dijeron. Yuri, ¿te gustan los strippers?
2: No.
1: O los de strippers.
0: ¿Te podemos mandar nuestra liga para que nos sigas en nuestra página azul del Mamucho, del Gallo y Mía? Bueno, tenemos, pues, vendemos fotos de nuestros pies y salimos en tanga. ¿Nos quieres ver?
2: Ay, no.
0: Yuri, aquí está tu papi porque está dedicada.
1: Es para ti.
0: Adelante.
3: Para ti.
4: Hola, hija. Bueno, muy buenos días.
2: Buenos días, padre.
0: Bueno, Le dije, padre.
4: Que pases un feliz cumpleaños el día de hoy. Ahora sí, con tus seres queridos, que son pues, mis nietos, tu esposo y los que estén por ahí cercas. Ahora sí que pues, te deseo lo mejor. Hace rato me equivoqué, por eso que te están diciendo que a ver si ahora no me equivoqué otra vez.
0: Qué bárbaro, de veras.
4: Pues ahora sí que te deseo lo mejor y estemos aquí todavía. ¿Vale? Y hay un favorcito del mamoncito, a ver si le manda el poema que le mandé.
1: ¿Cómo que un favorcito del mamoncito?
0: Tiene un... No, del mamucito.
5: Yo sí, güey, entendí lo que dijo el gallo también.
0: Bueno, pues entonces si quieres darle el favor, Adrián.
5: Venga, preséntame como tú quieras.
0: Y presenta.
1: Señoras y señores, niños y niñas, abuelitos y abuelitas, con ustedes el guanaturgo de Guanatos.
0: Estaba la boca de Adrián.
1: El mamucito Padilla. Con este poema titulado Me falla la dicción, pero nunca el corazón. Adelante.
5: Me falla la dicción, pero nunca el corazón. Puede ser dislexia o puede ser catasfixia, pero no me preocupa porque te llevo en mi corazón. Yuridiana, hija mía, eres lo más bonito que conocí. Hasta el día de hoy, cosa más hermosa nunca vi. Por eso, desde lo más profundo de mi corazón, quiero externarte una canción. Que sea bonita, que sea bendita, pero principalmente, que te robe la emoción.
0: Me hiciste irremediablemente recordar cuando, o sea, y entonces, y así.
1: Órale. Oye, mi amor, ¿qué canción se van a dedicar?
4: Me voy a dedicar, me ganaron la de Conjunto Primavera, pero
1: sí,
4: la de Napoleón, la del hijo.
1: ¿La de cuál?
5: Hijo mío, pedazo de mi leño ya nacido.
0: No, así nos dice.
1: Aquí sí. Te la dejamos.
0: ¿Dice pedazo de mi leño?
5: Sí.
0: ¿A poco?
5: Escúchala y verás.
1: Bueno.
0: O sea, sí, es verdad, pero qué loco.
5: Aquí está la rola, pero viene acompañada de una última pregunta.
1: Ustedes.
0: Y nosotros vamos.
5: Arriba. Okay.
1: Para arriba con el mamoncito.
5: Yo contesto. Échale.
0: Con el mamoncito, padre.
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0: pausita, ya volvemos, no te despegues. Aquí en La Que Buena, comunícate con nosotros. La rola que te da para arriba se pide al 5551-668-929. Puede ser llamada telefónica o notas de audio en el WhatsApp de La Que Buena. Estamos en vivo.
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2: ¡Sí, señor! 6 de la mañana con 55 minutos.
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1: La 7:04.
0: 7:04.
2: Esta noche no.
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0: La frase del día de hoy te va a ser de gran utilidad independientemente si eres fumigador de casas o no. Si usted ve una cucaracha, no se fije si es linda o fea. Usted písela y ya. Se la repito. Si usted ve una cucaracha, no se fije si es linda o fea. Usted písela y ya. Y eso que nunca he sido fumigador de casas.
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2: Corazón, mamuchito.
0: Las 7:09.
3: Maestro, seguiré su mantra al pie de la letra.
0: Gracias.

0: Adrián Chan Chan.
1: ¿Qué pasó, Gayufi?
0: Oigan, pues se acuerdan claramente respecto a que Karim León fue tendencia en redes sociales por aquella cancelación, que sí.
1: Claro que me acuerdo. O sea, ahí me quedé como tonto en la esfera esperando a que él saliera. Estaba yo ahí sentado con los 16 integrantes de mi familia que llevé. Yo les pagué todo, gallo.
0: No manches.
1: Todo. Que quiero que me lo devuelvas, Karim. Ay,
0: oye, pero bueno, nada más que te diga. A ver, sí, dame los comprobantes. Sí. Oye, pues resulta y resalta que verdaderamente ya se viene dueto. Y estamos hablando de Cristian Castro y Karim León. Y esta
1: es la información.
0: Y bueno, pues resulta y resalta que, pues vamos a ponerlo así, Cristian Castro sorprende junto a Karim León en un concierto, después de bromear agradeciendo a su público por elegir el concierto de Karim, de él y no el de Karim, porque es que en un concierto Cristian Castro le había dicho a su público, gracias por elegir venir a mi concierto y no al de Karim León, porque en algún momento se habían presentado en una fecha igual, o sea, el mismo día. Entonces, pues no, ahora resulta que el sonorense que estuvo en la esfera de Las Vegas, bueno, pues ahí invitó al mismísimo Cristian Castro a cantar la de No podrás olvidar.
2: ¡Cristiame! ¡Como yo nunca imaginé!
0: Efectivamente, y pues resulta que la neta estuvo muy chido el momento y creo que es un dueto que mucha gente ya esperaba. Miren, vamos a oír un poquito de este gran momento que se vivió ahí en.

0: No, y Carin León. Mira. Y la neta sí, o sea,
1: lo que quieran, pero no es lo mismo una voz así de aguda y así de bonita hoy que dentro de 25 años, ¿eh? La verdad es que Cristian sigue cantando impresionante.
0: La neta.

0: que han hecho un trabajo impresionante. Y qué bonito, ¿no? También para Karim León el presentarse en este recinto tan importante como es la Esfera de Las Vegas. Y ahora con este Cristian Castro que también acompañe, creo que todo eso suma para su gran carrera y su trayectoria y todo lo que ha venido haciendo. Creo que el granito en el arroz probablemente nada más sería aquella cancelación, pero bueno, pues no se está negando a cumplir, ¿no? Verdaderamente.
1: Nada más que dentro de un año. Imagínate que eres fan de Karim y que dice tu esposa: sí, mi amor, vamos, pero vamos al concierto del 13. Y tú le dices: no, no, a mí ya me urge verlo, vamos al del 11.
2: Mala decisión.
1: Sí, mala
2: decisión. Pero pues nadie puede saber el futuro, carnal.
0: Pero mira, va a haber reventa para los otros.
2: Ahora, si viéndolo fríamente, ya estás en Las Vegas, ya disfruta todo lo demás que puedes ver ahí, hombre.
0: Claro.
1: No, Adrián, la neta es que sí, que coraje. O sea, siendo
2: sí
1: muy
2: da coraje,
1: sincero,
2: carnal, pero hay que minimizar los daños.
1: No, pero sí, siendo muy sinceros, que coraje, mijo. Imagínate.
2: Sí, pero hay que sacarle lo bueno de lo malo.
0: Pues mira, qué bonito por Cristian Castro, qué bonito por Karim León, y todo esto sucedió
2: en un día
0: como hoy.
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0: Son
2: las 7:19. 20.

0: vamos a la pausa. Regresamos, quédate con nosotros aquí en Pa' Arriba, señoras, señores. La rola que les da Pa' Arriba se pide muy facilito. Solamente hay que marcar 5551-668-929. Ya viene el ganalana, no te despegues. Aquí suena.
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14: Las 7:26.
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14: Las 7:26. 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

0: ahora la famosa reflexión del Mamut Padilla.
1: Hoy presentamos La Puerta Negra. Había una empresa donde todos los días se trabajaban 14 horas. Se cumplían muchas funciones y muchas actividades, pero solo eran 3 empleados en total. El director general y 2 colaboradores. Un día, mientras estaban archivando unos documentos, descubrieron que había un pasadizo secreto al fondo de una escalera. Una pequeña puerta negra que nadie se atrevía a abrir. Todos los días la veían, pero nadie decidía abrirla. Una mañana se armaron de valor y los 3 decidieron abrir la puerta negra. Adentro encontraron una deslumbrante lámpara maravillosa. Uno de ellos la frotó y de ahí salió un genio musculoso con ropas muy antiguas que les dijo: tenía más de 1000 años encerrado en esta lámpara. Por haberme liberado, le concederé un deseo a cada uno de ustedes. El primero en hablar fue uno de los colaboradores, que dijo: yo quiero estar en un yate en alta mar en las Bahamas con el amor de mi vida y tomar cócteles playeros por el resto de la eternidad. El genio hizo un chasquido con los dedos y dijo: concedido. El segundo en hablar fue otro colaborador, que dijo: yo quiero estar en una cabaña en lo más alto de los Alpes suizos con mi novia y no tener que preocuparme nunca más por el dinero. El genio hizo su chasquido y dijo: concedido. Y el colaborador desapareció. El último en tomar la palabra fue el director de aquella empresa, quien muy enojado le dijo al genio: mi deseo es que me traigas inmediatamente a este par de holgazanes a la oficina, porque tenemos junta de objetivos hoy a las 10 de la mañana. Y así fue como el deseo de los 2 colaboradores se vio truncado por el deseo de su jefe. Esta historia suena como un chiste, ¿verdad? Pero muy en el fondo nos deja una moraleja muy importante para la vida cotidiana. En cualquier lugar, en cualquier circunstancia, en cualquier hora, deja que primero hable tu jefe. Y al final, hablas tú.

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2: Vamos a recibir llamada para que participen. A ver, bueno, buenos días.
3: Bueno.
2: Hola, ¿cómo te llamas?
3: Isabela.
2: Isabela, ¿cuántos años tienes?
3: 7.
2: 7 añotes, ¿y en qué año vas?
3: En tercero B.
2: Va, entonces vamos a empezar a jugar por tus primeros 50 pesos, ¿quieres?
3: Sí.
2: ¿Te pasa Chumpollo, Isabela?
4: Por tus primeros 50 pesitos, dime por favor.
2: Por favor.
4: Dime, por favor.
3: Por favor.
4: Dime, ¿quién fue el primer presidente de México?
1: 5.
3: Guadalupe Victoria.
1: 4.
4: ¡Tres!
2: ¡Sí! ¡Felicidades!
4: Se lo llevó sensacional su programa para arriba internacional.
2: ¿Ya llevas 50 más por 100?
3: Sí.
2: Ok, por 100 pesos, pon mucha atención y responde a mi pregunta que va a ser muy sencilla, ¿ok? Dime cuál es el componente que respiramos los seres humanos.
1: 5.
3: ¿El qué?
1: 4.
2: El componente que respiramos todos los seres humanos.
1: 5.
3: Oxígeno.
2: ¡Eso! ¡El oxígeno! ¡Estupendo! Ya llevas 100 pesos. ¿Vas por 150? ¿O ahí te quedas, Isabela?
3: ¡Viva!
2: Por 150. ¿Qué pasa, Chumpollo?
4: Ahí te va, facilito. Dime, por favor.
2: Por favor. Dime, por favor.
4: Ahí te va. Dime, ¿quién era considerado el benemérito de las Américas?
1: 5.
3: Benito Juárez.
2: Bueno, felicidades, ya llevas 150, vas por 200 o ahí te quedas.
3: Sí, voy.
2: Por 200 pesos, Isabela, contesta la siguiente pregunta de matemáticas, ¿va?
3: Sí.
2: 7 por 7.
3: 49.
2: Estupendo, 7 por 7, 49, muy bien.
4: Por 7.
2: Por 7, ya llevas 200 pesos, vas por 250 o ahí te quedas.
3: Sí.
2: ¿Te pasa, Chumpollo?
4: Ahí te va, te la voy a poner bien facilito, ¿ok? Dime, por favor.
2: Por favor.
3: Por favor.
4: Dime. Ahí te va, andamos muy patriotas. Dime, por favor, ¿cuándo es que se celebra el Día de la Independencia?
2: ¿Cuándo?
3: 16 de septiembre.
2: Estupendo, felicidades, ya llevas ni más ni menos que 250, vas por 300, que es nuestro premio mayor.
4: ¡Premio mayor!
3: Sí.
2: Va.
3: Sí,
2: estupendo, por 300 pesos, Isabela, que es nuestro premio mayor, tienes que responderme una muy sencilla preguntita, ¿lista?
3: Sí.
2: Respóndeme, ¿el papel se saca de los árboles? ¿Sí o no?
1: 5.
3: Sí.
1: 4.
2: Sí, estupendo. La respuesta es sí. Se lleva 300 pesos, Chumpollo.
4: ¡Felicidades! ¡No nos cuelgues!
2: ¡Oye! ¡Isabela, no nos cuelgues!
4: ¡Isabela! ¡Aquí suena!
2: ¡Estupendo! Esta siguiente canción es para ti. Son las 7:46.

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1: Efectivamente, señoras y señores, tenemos el reporte de todo lo acontecido este fin de semana en materia deportiva con Giancarlo Vital. Adelante, Giancarlo.
2: Muy buenos días, mi querido Mamut. Mucha información deportiva que tuvimos este fin de semana, comenzando con los clásicos en la Liga MX. Y sin duda alguna, uno que ha dado mucho en las temporadas más recientes es el América Cruz Azul. Y esta no fue la excepción. ¡Qué juego! 4-3 termina por ganar Cruz Azul, pero mira, en el 89 iban 4-1, ganando cómodamente, pero como es Cruz Azul, se le tiene que dar un toque extra, y en cuestión de 50 segundos, el América logró conectar dos goles, se quedó a nada de empatar el partido, pero al final de cuentas, quien se queda con los tres puntos es el conjunto cementero. Con este triunfo, pues se le quitan el liderato al América, mientras que Cruz Azul alcanzó el cuarto lugar. Pero qué partido, de verdad, que sea temporada regular, que sea semifinales, que sea una final o Conca Champions, estos dos equipos no decepcionan, y para algunos, yo no te voy a decir que defiendo esa opinión, pero para algunos este es el nuevo clásico nacional por los partidazos que dan, Sin duda alguna, no decepcionan. Los que sí decepcionaron, la neta, esta ocasión, fueron los regios. 0-0, partido aburrido. Lo más relevante de este encuentro fue al final un ligero conato de bronca que se armó todo por una confusión, y al final de cuentas, dos

0: expulsados. Fuera de ahí, mira, un partido digno para uno si quiere dormir. Si tiene problemas de sueño, véase la repetición y con eso queda tendidito, porque de ahí no. Y lo que sí, intratables también están, son el rebaño. Su rebaño que ganó este fin de semana, le ganaron 3-0 a Pumas, pasaron por encima del conjunto universitario, y alguien que no se ha cansado de dar buenos partidos, de dar goles, es el chamaco Santiago Sandoval, y que así te lo digo, va a estar en la próxima convocatoria de Rafa Márquez para el amistoso ante Colombia. De verdad que este chamaco, de la joya que tiene la cantera rojiblanca, y que si se mantiene por este camino, va a ser el próximo jugador a irse a Europa, no lo dudo, porque vaya que está dando mucho, pero mucho rendimiento. Tras esta jornada, Guadalajara, este triunfo le sirvió para ser el nuevo líder general del torneo con 17 unidades, seguido de Toluca y América, que tienen 16. El próximo fin de semana va a ser el América Chivas y vamos a tener un duelo por el liderato, algo que no veíamos hace mucho, pero mucho tiempo. Cuarto lugar, le ayudó a Cruz Azul este triunfo para llegar al cuarto lugar general, pero mira, a partir del quinto es cuando vienen las sorpresas, cuando uno dice, mira, qué bien está haciendo este inicio de torneo de la Liga MX. Y es que en el quinto lugar tenemos Querétaro, Tijuana, Puebla y Atlas, son los primeros 8 clasificados hasta el momento, y vaya que esto le da un toque especial, porque no son los mismos de siempre, no son que ahí tengamos a los Regios, o a Pumas, o a un Pachuca o León, no, que estos equipos estén ahí, para mi gusto, mi querido Mamut, le da un toque especial,
1: Completamente de acuerdo, sí, aburridos los regiomontanos, pero perrones los capitalinos, Cruz Azul, América, qué bonita observación haces. Esperemos que el clásico de clásicos, que es la próxima semana, Chivas América, pueda estar por lo menos al mismo nivel de este Cruz Azul América que nos dejó emocionados a todos, Giancarlo.
0: No lo dudo, mira, 7 goles allá, pero no lo dudo que en el América Chivas tengamos muchos goles, porque a pesar del tropiezo en América, creo que es un equipo que está jugando bien, y lo de Chivas no es novedad, es algo que ya viene desde varios torneos, que están jugando bien, que están desplegando un buen fútbol, y que ahora con la oportunidad de mantenerse en el liderato general de la tabla, no dudo que este fin de semana vayamos a tener un partidazazo como lo va a hacer el América Chivas. De igual manera, mi querido Mamut, en fútbol internacional, Raúl Jiménez, el lobo mexicano, sigue intratable, anotó gol este fin de semana. Armando González tuvo minutos, fue titular, mas no anotó gol. El Pato Salas, quien está en Portugal, ya tuvo su debut oficial con su equipo, y hoy juega el Betis del Maguito Fidalgo. Y ojo, porque hoy también tenemos fútbol americano, el tradicional lunes por la noche de la NFL, y los Kansas City, los jefes de Kansas City van a tener actividad, así que se va a venir un lunes también movidito en materia deportiva. Este fin de semana, o mejor dicho, esta semana vamos a tener entre fútbol, entre béisbol, mañana se puede definir al nuevo campeón del béisbol mexicano si los Toros de Tijuana llegan a vencer a los Olmecas de Tabasco, y también ya para cerrar, mi querido Mamut, hoy en términos de lucha libre, el Penta Cero Miedo, que está haciendo la cara de la empresa estadounidense WWE, se va a enfrentar a Roman Reigns por el campeonato de la WWE en México. Imagínate si llega a ganar, que sería algo histórico y un momento muy especial para la lucha libre mexicana.
1: Ojalá que se dé ese resultado. Todos los mexicanos sabemos quién es Penta Cero Miedo, nos sentimos orgullosos de él, y muchas gracias por tu reporte, mi querido Giancarlo. ¿Algo más que quieras agregar o ya nos vamos?
0: Nos vamos, que sea un excelente fin de semana y que sigan los triunfos en el deporte nacional.
1: Gracias, vámonos, mi querido.
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1: Son las 9:23, las 8:23 minutos. Para arriba.

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6: Las 8:27.
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1: Vámonos tendidos con la siguiente dedicada, 5551-668-929. Vamos a saludar de este lado a la señora Esther. Señora Esther, buenos días.
2: Muy buenos días.
1: ¿Cómo está, doña Esther? Qué gusto saludarla. Digo, nos ha tocado vernos en otra, en otro tipo de circunstancias. Y ahora nos toca vernos de este lado de la radio, de este lado de los micrófonos. Y todo porque nos informaron que hoy es su cumpleaños. ¿Eso es cierto?
2: Muy cierto.
1: ¡Pues muchísimas, pero bien artisísimas!
3: ¡Bravo!

0: Doña Esther.
1: Aquí está su hijo Alejandro, el cocodrilo, y está dedicada.
0: Es para usted.
1: Para usted, no para usted.
0: Buenos adelante, días. Mi coquín.
2: Hola, mamita.
3: Hijo.
2: ¿Cómo estás, mi amor?
3: Bien, mi amor.
2: A toda la banda que escucha La Qué Buena, quiero que sepan que hoy es cumpleaños de esta señora bonita. Hoy es el cumple de esta señora que tuvo a bien parirme. A esta señora que le dijeron que era yo un tumor. Y mira, lo que no fue un tumor tuvo buen humor y ahora trabaja de esto. Amor, te amo mucho. Que Dios te bendiga. Quiero que digas al aire cuántos años cumples para que la gente sepa.
3: Ay, no.
1: 15. Eso.
2: Eso, máquina, 15 negando tu edad, yo creo.
3: La hermosa edad de 76 años, bendito Dios.
2: Amén, Jesús, mi cielo. Te amo mucho, mamita chula.
3: Yo también.
2: Que vengan muchos más. Quiero decirte que te amo con todo mi corazón y que no quería perder la oportunidad de decirte que te adoro y de festejar tu vida.
0: Se larga Acapulco, gallo mamut. Se va a Acapulco la señora solita.
1: Qué bonito.
0: Qué bueno que aproveche.
2: Con su hermana y dos amigas van y se borrachan las viejas.
1: Ahí se amarra un lanchero.
0: Allá se van a encontrar.
2: No, si ya le dije que le voy a poner ahí 3,000 baros aparte para que se contrate un stripper y se lo lleve al cuarto.
0: Oiga, doña Teté, pues yo acá desde Guadalajara le mando un abrazo.
2: Odia que le digan Teté, ten cuidado.
0: Perdón, doña Esther. Desde Guadalajara le mando un abrazo. Usted me ha abierto las puertas de su casa. Ha sido muy cordial las veces que he tenido la oportunidad de saludarla. Que Dios la bendiga y le mando un fuerte abrazo con mis mejores deseos. Que le dé mucha salud, mucho amor y mucho dinero, Diosito, en ese orden.
3: Muchísimas gracias.
1: Odia que le den órdenes.
2: No, nomás sí odia que le digan así.
0: Ya no le vuelvo a decir nunca más así. Va a ser Estercita para mí.
2: Se aloca la vieja, se le dice así.
1: Sí, y Estercita más, Padilla, eso.
2: No, Estercita lo detesta.
0: ¡El menester!
1: Señora Esther, le mando un fuerte abrazo. Mire, la verdad es de que nos ha tocado podernos saludar en otras ocasiones. No nos han dejado echar plática como debería porque su hijo piensa que yo voy a caerle mucho mejor. Y ve que siempre me corta la plática.
2: No,
1: ya
2: es que
1: cuando estoy...
2: me dijo, yo soy tu padre. Dije, no voy haciendo.
1: Le dije, esa señora tan hermosa, la verdad es de que se merece todo en la vida. Y qué bonito que me la consientan demasiado. De parte de sus hijos, de Liliana, de Roberto y de Alejandro, le mando un fuerte abrazo de parte del gallo. Y de parte de todo el equipo La Qué Buena, el pollo también le manda muchos saludos. Y bueno,
0: Roxana
1: pues,
0: Soler, la ardilla también.
1: La que le hace las cosquillas.
2: Amén.
1: Y Coquito, adelante.
2: Mamita, pues felicidades de corazón. Gracias por darme la oportunidad de estar vivo. Gracias por nacer tú, porque gracias a la bendición y al milagro de tu vida, se dio la bendición y el milagro de la mía, y te lo agradezco mucho. Gracias por la crianza, por el trabajo, por el ejemplo, pero sobre todo por las ganas de vivir y echarle ganas a todo, todo, todo lo que pasa en la vida. Tú me enseñaste que se puede resolver si le ponemos empeño y ganas. Así que feliz cumpleaños, sé la más feliz del mundo, disfrútalo, gózalo, vívelo. Y en Acapulco sí, échate el lanquero, como te dijeron.
3: Gracias, hijo, muchas gracias.
2: Te amo, mi cielo. ¿Algo que quieres decir tú?
3: Yo también. ¿Mande?
2: ¿Qué le quieres decir al público en general?
3: Que muchas gracias por a ti, por acordarte y por hacerlo público mis poquitos años. Muchas gracias a todos por sus buenos deseos.
2: Esta es la mamá. Antes decíamos que era la suegra de México, pero Nel es la suegra de Sin y te amo mucho, mi vida. Que Dios te bendiga.
3: Gracias.
2: A echarle ganitas y a pasarla bien. Hoy será un día bonito. Primeramente Dios, le vamos a festejar mucho juntos. Acabando el programa me voy para allá tendido.
1: Qué bonito. ¿Y qué canción le vamos a dedicar a doña Esther?
2: La canción que le vamos a poner a mi mamá es una canción que escogí con muchísimo cuidado. Es una canción que pensé específicamente en qué querría yo decirle a mi madre.
1: Ajá.
2: Y mamita, quiero que la escuches porque esto es para ti. Siendo las 8:45 de la mañana, de un día como hoy, lo único que quiero decirte es feliz cumpleaños, madre. Gracias por tanto.
3: Muchas gracias. Gracias, gracias.
2: ¡Tépale, Baby Mix!
1: Un abrazo, doña Esther. Muchas felicidades. Y aquí suena.
3: Gracias. La que buena.
2: Esa es mi mamá que
0: la veo. Va de nuevo, porque creo que puede ser todavía mejor, mamita. Échale más ganas. Va, una, dos, tres. Y aquí suena.
3: La que buena.
2: Esa es mi
1: voz. Sí, qué bonita.
2: ¿Ya viste quién aprendí? Te amo, vieja. Feliz cumpleaños.
1: Bye. Un abrazo. 8 de la mañana con 46 minutos. Vamos para arriba.
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1: ¡Qué bonito! Señoras, señores, vamos a la pausita. Wow. Regresamos. Gracias a la cadena aquí se desconectan, se quedan con su contenido local.
2: ¡Sí, señor!
0: Aquí suena.
3: Los saludos a su compa Roberto Junior. Y aquí suena la qué buena.
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5: Ahí te va, chiquitita preciosa, y va para ti, mi amor.

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5: Con 28 minutos. 9.
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5: Con 32 minutos. 9.

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8: 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Con 38 minutos. 9.

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6: Con 2 minutos.
5: Son las 10.

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9: Para esos momentos, ya son las 10:33 a través de La Qué Buena en este lunes maravilloso que tenemos. Buen inicio de semana a todas, a todos los que ya nos están escuchando a través de la 94.3. 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
9: 10:34, vamos a escuchar a Super Lamas y el señor Alex Sintec nos interpreta en Corazones Invencibles a través de la Qué Buena.

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0: Bueno, son las 10:44 a través de la Qué Buena, a través de la 94.3 en este lunes maravilloso que tenemos. Vamos a enviar micrófonos a nuestros compañeros, al compañero Pollo, precisamente, que se encuentra en Pollería del Carmen. Adelante, compañero.
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2: 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Vamos a hacer una pausa y ahorita regresamos. Recuerde, mañana estaremos de fiestas, mañana estaremos de manteles largos, porque estaremos cumpliendo un año más. Patrona, 32 o 33 años. 32 años. 32 años y había yo nacido, Camaleón. Tú ya tendrías algunos 15 en ese entonces, ¿no?
1: Más o menos. 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Y pues bueno, vamos a la pausa. Regresamos desde Pollería El Carmen.
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0: Bien, ya son las 10:51. Nosotros te seguimos recordando, porque fíjese que ya esta gran celebración se acerca. 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
3: Es con 53 minutos, enviamos micrófonos nuevamente a nuestros compañeros que se encuentran en Pollería del Carmen. Adelante, compañeros, Camaleón Pollo.
4: Compañero, muchísimas gracias por haber estado mandando los micrófonos. 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
4: 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No,
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4: ¿Retraso? No dice retraso. Era una actividad que tenemos ahorita. Dice...
6: ¿Qué dice?
4: A ver, mañana vamos a estar de aniversario, mi amor. Chile de pollo 65, pechuga 150, patitas 60 y cierra 7. Ah, mañana otro precio. Ya ves, íbamos a llevar la promoción. Vaya, tengo usted mañana, vamos a estar de aniversario. 32 años, los amigos de Pollería del Carmen.
5: Efectivamente. Pero bueno, mi reina, ¿usted por qué elige comprar aquí siempre?
6: Por más económico y tiene.
5: ¿Y qué dicen las muchachas? ¿La atienden bien?
6: Sí.
5: Órale, pues ahí está la invitación para todo el público. ¿Dónde va a pasar la fiesta mexicana?
6: Aquí, en mi casa.
5: ¿Va a beber o no?
6: No, tomo, gracias.
5: Ah, dice aquí, pues ¡viva México! Pero bueno, por cierto, pero es para los radio, los que andan en radio, pero bueno, sí, lo reservamos para ustedes que andan en radio. ¿Cuántos años? Que diga, claro, a ver, ¿cuántos años tiene Mari de trabajar en la pollería?
7: Más o menos.
6: Unos 6 años.
5: Unos 6 años. De hecho, ella lo va a revelar, ¿eh? Lo va a revelar, no lo va a decir ahorita, pero así que esté muy al pendiente. Bueno, dice, doña Mari tiene de trabajar 35 años y después ya tiene 32, dice. No, fíjate que la gente sigue viniendo a hacer sus compras, camaleón, porque el pollo aquí ya no tiene pluma, pero vuela, papá.
4: Oye, fíjate, entonces, para las personas de esta actividad, ¿de cuántos años tiene Mari trabajando acá en Pollería del Carmen? Esa es la pregunta para el día de hoy, para el día de mañana. De antemano ya supimos que 6... Nadie, o sea, descártelo usted.
5: Sí, para que les pregunten, pero ¿quién es Mari? Mari es una mujer luchona, hermosa, trabajadora, una mujer rompecorazones, una mujer dedicada, una mujer ama de casa, sin esposo, pero ama de casa, ¿eh? Así que, si usted dice cuántos años tiene trabajando aquí, se lleva un pollo gratis, y se está llenando, señores, se está llenando, pásenle, porque hoy en 65 pesos el kilogramo de pollo, una verdadera ganga.
4: 65 pesos y por supuesto que mañana va a haber promoción. Mañana vamos a tener 32 años para ustedes, ¿eh? De una vez se lo estamos diciendo allá en casita para que usted tenga. Mi amor, ¿qué va usted a llevar hoy? ¿De dónde nos visita?
6: ¿Ah?
4: ¿De dónde nos visita?
6: De aquí, la colonia Nueva Esperanza.
4: ¿Qué va usted a llevar hoy, mamita?
6: A llevar pollo.
4: ¿Por qué preferimos Pollería del Carmen?
6: Porque vamos a comer pollo guisado.
4: ¡Sabroso! Hoy estamos haciendo la actividad. ¿Cuántos años cree usted que tiene la señora Mari trabajando acá?
6: No sé.
4: ¡Calcúlele, puede ser! ¡Diga un número!
6: A ver, como 30.
4: ¿30? ¿Doña Mari, 30? No, ni modo, no, se llevó el pollo. Ya van 2 fechas, pollo. 6 años descartado, 30, Tampico Madero.
5: O sea, 30 años ya como que si tuviera algunos 50, y además si es una muchacha de apenas 28 años, o sea, no, tampoco se pasa, no es cierto. Vamos a ir una pausa y regresamos en... ¡Ah, ya, Corral, ya nos vamos! Bueno, ya nos vamos, pero bueno, queremos decirles que por acá mañana seguimos obviamente esta transmisión en vivo y en directo, así que queda la pregunta en el aire. ¿Cuántos años lleva de servicio Mari en la pollería El Carmen, que tiene 32 años ya, obviamente, de estar laborando para ti esta pollería? Nos vamos a nombre de todo el equipo de radio y, por supuesto, de Pollería El Carmen. Mañana estaremos misma hora, mismo canal, a través de la que buena.

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5: 11:06, continuamos otra vez en la Qué Buena. 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
5: Vamos a continuar con más de los grandes éxitos. Es Conjunto Nuevo Amanecer. Eso nos interpreta en Conexión a través de la Qué Buena. 11:07.

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Continuamos a través de La Qué Buena, ya son las 11 con 12 minutos en este lunes. Enviamos nuevamente micrófonos a nuestros compañeros que se encuentran en esta ocasión allí con los amigos de Whoopi. Novedades, adelante compañero Pollo, compañero Camaleón.

0: Bueno, ahora sí, es momento. Ya están listos nuestros compañeros. Camaleón, adelante. 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
0: 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Vamos a ir a una breve pausa, mi estimado Camaleón, y regresamos porque también vamos a estar en redes sociales.
3: Perfecto,
0: vamos y volvemos.
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6: Con 20 minutos a través de La Qué Buena en este lunes, enviamos nuevamente micrófonos a nuestros compañeros que se encuentran en Whoopi Novedades. Adelante, compañeros.
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0: Continuamos a través de La Qué Buena. Ya son las 11:27. 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
0: Es Guti Mesa a través de La Qué Buena nos canta No Me Digas, 11:28.

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16: Continuamos con más grandes éxitos a través de La Qué Buena en este lunes maravilloso que tenemos. En este caso, 14 de septiembre, vamos a llevar más música porque viene Julián Álvarez y su norteña banda. Vibra perfecta, 11:35.

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3: Son las 11 con 47 minutos.

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7: Son las 12, con un minuto.
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también lo que es Día del Locutor y Trabajador de la Radio. Excelente. Gracias a toda la banda que se ha estado comunicando, reportando, mandando mensajes, todo el rollo. Bueno, gracias, gracias. Realmente gracias a todos y cada uno de los que ha mandado su mensaje, se ha reportado. Muchísimas gracias a toda la mera bandolera. Bueno, a todo esto, ya las 12:17. Entrando un poquito tarde al show de los animales, no por otra cosa, obviamente estamos preparando muchísimas actividades para ustedes y, por supuesto, para toda la mera banda, ¿no? Hoy en el show de los animales vamos a estar al ciego porque viene cositas que vamos a estar informando con bombos y platillos. ¡Wow! 12:17.

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7: Las 12 con 24 minutos en el show de los animales.

0: tiempo de la pausa, a las 12:30. Nos vamos a la pausa, regresamos al show de los animales. Larry International.
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0: Las 12:35.
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1: 12:38. 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
1: Amarte me sabe bonito. Oigan, ya a las 12 del mediodía con 48 minutos, 12:48. Y pues bueno, ¿dónde va usted a dar el grito de las fiestas, eh? ¿Con qué compañeros, con qué plebe, con qué banda? ¿Qué va usted a hacer? Cuéntenos, nos interesa saberlo todo. WhatsApp 966-66-20621, 966-66-20621, para que estemos cotorreando. Bueno, por otro lado, la invitación para las personas, para que ya se empiecen a unir con nosotros. Va a haber ofrenda. Bueno, no con nosotros. Nosotros nos vamos a unir con la estación hermana ya de los amigos de Tonalá. Pero pues queremos que vaya a toda la gran plebe, ¿no? Queremos que vaya usted y su familia, sus amigos, los cuates, decore su automóvil. Y se una con nosotros para la ofrenda que se va a realizar de Tata Chico este 2 de octubre. Para que usted viene al pendiente. Así es que, pues usted ya se la sabe. ¿Para qué se la contamos? Bueno, por otro lado, hoy...
2: Muchas gracias.
1: Hoy vamos a ver qué capital nos toca en unos momentos.

0: Tiempo de pausa, regresamos. La programación de La Qué Buena, ya a las 12:53 minutos. Ojo.
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Y a 15 vamos a estar, o sea, mañana echando cotorro con la banda. Las 12:58.

0: Tiempo de la pausa, 1:00 p.m. en punto. Regresamos en el show de los animales. A todo lo que da.
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0: La 1:03 p.m.
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1: 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La 1:09.

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1: A través del show de los animales, tiempo de pausa, 1:12 p.m. Regresamos.
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0: soy Chiapas. Bueno, a todo esto, hoy 14 de septiembre, un día como hoy, pero del año de 1824. Un día como hoy, 14 de septiembre, pero de 1824, Chiapas se incorpora formalmente a la República Mexicana, tras un plebiscito popular. Así es que vamos a estar hablando precisamente de qué onda con este rollo de 1824, de esta anexión de Chiapas a México. En la época colonial, vamos a ir rápidamente, en la época colonial Chiapas formaba parte de la Capitanía General de Guatemala. Tras la independencia de 1821, se declaró su independencia de España y por un tiempo evaluó su futuro entre unirse a México o a Centroamérica. La adhesión inicial entre 1824 y 1823 se unió de forma breve al primer imperio mexicano de Agustín de Iturbide y tras su caída se declaró libre para decidir. El plebiscito en el año de 1824, mediante una consulta popular realizada en septiembre de 1824, la mayoría de los habitantes votó a favor de federarse a México. Trajo consecuencias el estatus de Estado, se integró como un Estado libre y soberano en la primera Constitución Federal de los Estados Unidos Mexicanos. Disputa con Guatemala, el territorio del Soconusco quedó inicialmente independiente y en disputa con Guatemala, y esto vino a continuar hasta el año de 1882. Así es que, pues bueno, lo importante acá es que un 14 de septiembre de 1824, Chiapas se anexa a la República Mexicana. Ahí estuvimos con un poquito de conocimiento. Tras investigaciones previas de buenas fuentes, continuamos en el show de los animales.
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0: Alex Fernández, estoy a un trago. Continuamos en la Qué Buena, Qué Bueno, Bueno.
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0: ¡No, caramba! No sabía que te debían algo. Vayan a pagar, no sean malos. La 1:23 a través de la Qué Buena 94.3 FM. Pues qué, yo estoy al aire, ¿yo qué culpa tengo? Continuamos a través del show de los animales. Vámonos con Los del Barrón y Marco Flores, se llama Los Gatos, a través de la frecuencia 1:23.

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1: Llegan los mensajes, gracias a toda la banda que se está reportando. Dice por acá, felicidades, camaleón, cuídate mucho, pásala bien. Órale, muchísimas gracias, gracias, gracias, gracias. 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
1: Bueno, WhatsApp 966-662-0621. Muchas felicidades a todos y a todas las integrantes de la radio 94.3 FM, La Que Buena y Extremo Tonalá. Un amplio reconocimiento para todos de parte de el profe Rivelino. Órale, muchísimas gracias. Les mandaron saludos. Ahí está la banda. Hijos. Bueno, oigan, ¿ya empezaron la botanía? ¿La botana ya la empezaron? ¡Ya, carambas! Y uno acá al aire va. Bueno, 966-662-0621 para que se comunique con nosotros. ¿A qué hora la fiesta, camaleón? Fiesta. Fiesta, sí es cierto, fiesta. Nadie habló de fiesta, ¿o sí? No. Ya no dejan, ya no tomamos. Ya pertenecemos a la doble A. Alcohólicos arrepentidos. Vamos a ver qué tenemos por acá. Oye, muchísimas gracias. Gracias. Gracias al compa Yared, muchísimas gracias. Gracias Margarita también. A todos, mandando sus mensajes, sus buenas vibras. Nosotros continuamos. Esto es el show de los animales. Son Los Ángeles Azules y Tini se llama Pael.

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19: La 1:36.

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1: La 1:38 a través del show de los animales. 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Y usted sigue disfrutando del show de los animales. ¡Cómo no! Llegando los saludos, gracias a la banda.
2: Esta canción.
1: La mera bandera. Vámonos con Grupo Firme, se llama El Amor Soñado, 1:39.

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1: El amor soñado de Grupo Firme. Vamos a la pausa a la 1:42. Recta final del show de los animales. Y a las 2:00 p.m, los duelos.
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1: Vámonos con Rolita. Ese Edén Muñoz se llama Traigo Saldo y Ganas de Rogar, a la 1:46.
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0: Hidalgo, saldo y ganas de rogar de Edén Muñoz. Nosotros nos vamos a la pausa, regresamos. La 1:50. 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

La 1:00 p.m. con 53 minutos en la recta final del show de los animales. Oiga, recuerde que usted puede mandarnos mensaje al 966-662-0621. Hoy día de la anexión Chiapas, México.

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1: Nos vamos en el show de los animales, señoras y señores, 3 minutos y serán las 2 de la tarde. Pásala a todo dar, gracias por todas las personas que estuvieron mandando sus buenos saludos, su todo el arroyo. Saludos a la familia Tobilla Matías, saludos. Saludos y gracias a toda la banda entonces que estuvo mandando los saludos, las felicitaciones y todo el rollo, ¿no? Pásala todo dar, la 1:57 de la tarde, la 1:57 minutos. Nosotros ya nos vamos. Esto fue el show de los animales, se quedan en los duelos. Vámonos.

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4: Señoras y señores, bienvenidos a Los Duelos de la Qué Buena. Hoy, en este día lunes, arrancando la semana con toda la actitud del mundo mundial. Aquí donde estos artistas se van a dar con Tocho Morocho, hasta por todo el tronco del cacho. Bueno, señoras y señores, en CNC, WhatsApp, llamada telefónica y todo lo demás. 966-6620621. 966-6620621. Para que todos vivamos juntos los duelos de la Qué Buena. Ya se la saben cómo está la jugada. Entonces, señoras y señores, ¡suena la campana! Por el mando de los técnicos, llega directamente desde la Concordia, Chiapas, se vino en tren Julián Álvarez con esto que se llama Racing Reina, bando de los técnicos.

Entrando a todo lo que da el señor Julián Álvarez. Mira, lo estamos viendo más cachetón, subido de peso. Pero está entrando. Puede usted votar ya por esa, que es la de Rey sin Reina, la opción número uno. Y ahora nos vamos por el bando de los rufianes. Por el bando de los rudos. Ladies and gentlemen, vienen los dos carnales con esto que se llama Ándale Terca. Opción número 2, bando de los rudos.

0: Señoras y señores, se arma la rebambaramba. Ahora sí, usted puede decir, si quiere, por el mando de los técnicos, se llama Racing Reina de Julián Álvarez, enfrentándose a Ándale Terca de los Dos Carnales. 966-662-0621, llegando los mensajes de texto. Algunas personas, recuerde que nada más le puede poner usted, si gusta, la opción 1, la número 2, o también puede usted agregarle mensaje de texto. A final de cuentas, usted es la persona que manda mensajes, y a nosotros nos encanta que usted vote aquí en los duelos de la Qué Buena. Fíjate cómo está la situación. Ya el señor referee los está subiendo. Obviamente son los dos carnales, pero Julián Álvarez no viene solo. Lo acompaña el amigo Cheque para que hagan la lucha de parejas. Recuerde que tenemos límite de tiempo, señoras y señores. Cuando hay límite de tiempo, usted no le queda más que escribir su mensaje de manera rápida. Y todavía le avisamos cuando ya se va a terminar, cuando nos quedarán 30 segundos, para que usted también haga llegar al 966-662-0621. Saludos, doña Hilda. Muchísimas gracias a doña Hilda, que está acordándose de nosotros. Saludos al amigo Motomoto, el rey del ricolino, dice por ahí. Bueno, saludos al amigo Motomoto, entonces. Que no lee su mensaje, que una cosa bárbara, dice por acá. No agarra su celular. Señoras y señores, a través de los duelos de la Qué Buena, sonando la campana, van a empezar a darse. Sacando absolutamente con puro pulgar. El compa Cheque, que hace muchísimos años tenía el cuerpo del Super Porky, ahora simplemente es pura mesoples. Vamos acá a ver los duelos de la Qué Buena. En lo que usted nos está llegando, nos quedan 30 segundos. Recuerda, la opción número 1 se llama Racing Reina de Julián Álvarez,
1: de vuelta lo que ya...
0: enfrentándose a Ándale Terca de los Dos Carnales. Ahí nos hace usted llegar a través de los duelos de la campana. La campana está sonando, los duelos de la Qué Buena también está llevándose a cabo. Y empiezan a darse, qué bonitos, empiezan a estar zumbando por todo el tronco, el tronco, el cacho. Qué barbaridad. Eso pasa cuando estás comiendo tostada y estás hablando al mismo tiempo, no se puede silbar y comer. Pero permíteme tantito porque se me quedó trabado el aguachile. Ahora sí, vamos a ver qué es lo que están sonando y de qué cuero salen más correas. Aquí, a través de los duelos de la Qué Buena, simplemente, esto se ha acabado. Aunque usted no lo crea, y todos dejaron a todos con la boca abierta, se lo llevaron los rufianes. ¡Caramba! Empezaron con todos los rudos, los rudos, los rudos.

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12: Señoras y señores, vámonos con la siguiente contienda, pero antes yo les quiero decir que esto se va a poner buenísimo. Usted ya se la sabe, 966-662-0621, suéname la campana, por favor. Por el bando de los técnicos. Mírala nada más cómo viene la situación. Llega Vagón Chicano y Bronco con esto que se llama Viernes sin Tomorra, bando de los técnicos.

enfrentándose al bando de los rufianes, de los meros, meros cachucheros. El bando de los rudos llega a grupo firme con esto que se llama el beneficio de la duda.

0: El beneficio de la duda del Grupo Firme. Señoras y señores, WhatsApp y llamada telefónica 966-6206-21 en lo que nos hace llegar su mensaje. 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Recordándoles que la opción número uno es Viernes sin tu amor, yo, por el bando de los técnicos.
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0: Enfrentándose al beneficio de la duda del Grupo Firme, la opción número dos, bando de los rufianes.
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0: Y que conste que nosotros ya se la pusimos ahí. Vamos a ver qué es lo que dice la mera banda. La bandera que está sintonizando los duelos de la Qué Buena. Recuerde que aceptamos llamada telefónica, WhatsApp y todo lo demás. Qué bueno, bueno.
3: Buenas tardes.
0: Buenas tardes, dígame.
3: Quiero participar. Primero felicitarlos. Gracias, locutor, que Dios los bendiga.
0: Gracias, muy amable. Gracias, gracias. Igual para usted.
3: Guarde. Voy a participar con la canción del viernes 3.
0: ¿Viernes qué?
3: El viernes sin tu amor.
0: Ah, yo escuché viernes 13. Yo dije, ¿qué onda? Ok, ¿dónde nos escucha mi madre?
3: En el barrio Malpaso.
0: Ok, allá en el barrio Malpaso suena.
3: La Qué Buena.
0: Cuídense mucho.
3: Gracias, Dios te bendiga.
0: Bendiciones, bendiciones a la banda. Saludos a toda la banda de Malpaso, por cierto. Buenas tardes, nuestro voto, los técnicos. Saludos para los que estamos sintonizando en el rancho La Noria. Guajuapan de León, Oaxaca. Con todo y su jarabe mixteco, cómo no. Vamos a ver qué más tenemos por acá. A través de los duelos de la Qué Buena, muchísimas gracias a toda la banda que nos está escuchando en Oaxaca a través de la página de Radio Núcleo, www.radionucleo.com. O si no, dígale a Alexa. Alexa, pon la Qué Buena 94.3 FM por tuning. Y ahí lo va usted estar escuchando. A través de los duelos de la Qué Buena. A través de los duelos de la Qué Buena 94.3. Y señoras, ¡hasta polvo levanta! ¡Qué bárbaro! Señoras y señores, suena la campana. Esto se va a poner buenísimo. A través de los duelos de la Qué Buena, usted está sintonizando esta gran contienda que tenemos para usted. Es lo que nos hacen llegar los mensajes y toda la cosa. Ahora sí, se armó la machaca. Empezaron a prepararse el recorrido. ¡Qué bonito se están dando! Sonando la campana. Míralo. ¡Vámonos pues! Sacando sus cositas como queriendo pelear. De hecho ya empezaron, le está mordiendo la oreja. O le está mordiendo la oreja o se la está acariciando. Ya no sabemos qué es lo que está pasando. Pero sin embargo se están dando sabroso. Recuerden que la opción número uno es Viernes sin tu amor de Vagón Chicano y Bronco. Enfrentándose el beneficio de la duda. Bonito, qué sabroso se están dando. Simplemente, como dijera uno de los grandes comentaristas del mundo de la lucha libre, ¡guácala de pollo! ¡Esto se ha acabado! A través de los duelos, se lo llevaron los técnicos. Y recuerde que aquí en los duelos de la Qué Buena, si usted quiere algo técnico, dele. Y si usted quiere algo rudo, también dele.

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10: Las 2:41.
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1: Vámonos con la siguiente contienda de la tarde, señoras y señores. A través de los duelos, alistándose ya. Esta es la contienda de montoneros, pero ahora viene la contienda de los acordeonazos. Por la opción número uno, bando de los técnicos, llega cuerpo, cuerpo, panza, panza. Opción número uno se llama Míranos Ahora, de los Calibre 50.
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1: Entrando cada uno con un vaso de michelada. ¡Miren qué bárbaro! Míralo nada más, en pleno lunes les vale cacahuate el mundo a estos individuos. Bando de los técnicos ingresando con Míranos Ahora.
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1: Y ahora, ¡nos vamos por la experiencia! Inigualable, los Tigres del Norte, que vienen entrando y todavía siguen dando guerra. Se hacen llamar los jefes de jefes con esta canción que se llama La Reunión, bando de los rufianes.

0: Borda la reunión. Bueno, señoras y señores, ahí está puesto. Ya a las 2 de la tarde con 46 minutos. Recuerden que casi tenemos límite de tiempo y es la última contienda y nos vamos. Es la última y nos vamos. WhatsApp, llamada telefónica y todo lo demás. Señales de humo, paloma mensajera. Por cualquier cosa nos puede hacer llegar usted a lo que es su mensaje de texto, su llamada telefónica 966-662-0621 en este instante. Ya están llegando. Muchísimas gracias a todas las personas que se acuerdan acá de sus servidores, los trabajadores y colaboradores de la radio. Muchísimas gracias por estar en sintonía de la que buena. Y sobre todo de 2 a 3 de la tarde, este es su programa de mesa, que es los duelos de la que buena, de los técnicos contra los rufianes. Opción número uno, no se me confunda, es míranos ahora de los calibres 50 con toda la juventud del mundo mundial. Contra la experiencia de los Tigres del Norte, los hermanos Hernández. La opción número dos, bando de los rufianes.
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0: Buena contienda, sin duda alguna, buenas rolas, si usted las está escuchando, las va a digerir a través de los duelos de la que buena. Por cierto, buen provecho para toda la banda que está disfrutando sus sagrados alimentos. ¿Dónde va a ser? ¿Caguama va a ser? No, Six Tú, Charolita vemos, con nosotros. Ya está sonando la campana, los está llamando el refri, se para enfrente el señor Jorge Hernández. Órale, míralo nada más, están... Puras miradas de piedra, mirada de roca. Zumbándose los guantes, uno se está sacando los guantes de boxear, el otro está sacando unos guantes de Michael Jackson. Pero sin embargo, es válido también, es parte del atuendo. Señoras y señores, la opción número uno, míranos ahora, de los calibres 50. Contra la reunión de los rufianes, que en este caso son los Tigres del Norte.
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0: Lucharán de dos a tres caídas, cuerpo a cuerpo, panza a panza. Dándose sabroso y suena la campana. Y de una vez se les va. Con todo y saliva, ¡vámonos! Ahora sí, dándose sabroso, míralo, está... Subiéndose desde la tercera cuerda el señor Jorge Hernández, a ver, quiere tirarse una plancha, pero no, lo están bajando y de paso le están pegando en el llamamoscas, en el uyuyuy, en el damamiedo, en el ronronino le están dando, pero sigue levantándose. Qué bonito es cuando se están dando puño a puño, panza a panza, qué sabroso, le está pegando un botazo por toda la frente, agua en los cachos, dice. ¡Qué interesante! A través de los duelos de la que buena, saludos a doña Juanita, muchísimas gracias. Oye, vámonos, saludos entonces, dice por acá Playa Fina, saludos a toda la banda de Playa Fina. Buenas tardes, los técnicos, saludos para la amiga Andrea, que anda adolorida, dice. ¡Ajray, Andrea! A través de los duelos de la que buena, adolorido están los calibres 50 que le están pegando una buena tunda. A través de los duelos de la que buena 94.3, usted puede votar. Muchísimas gracias por habernos acompañado cruzando la carretera. Es un minmida. Ten la seguridad que se trata de mí. Ahora sí, esto simplemente creo que se va a acabar. El referee está mirando que lo están poniendo sobre las lunas. ¡Se acabó! Señoras y señores, al más puro estilo del Dr. Barner, dicen los jefes de jefes que en su casa se les respeta. Estos fueron los duelos de la que buena, se lo llevaron los rufianes.

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3: Son las 3 con 18 minutos.

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2: Son las 3 con 27 minutos.

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13: Son exactamente las 3 de la tarde con 34 minutos. Aquí está Prince Royce con el tema Send Be Me 334.

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6: Las 4 de la tarde con 17 minutos, aquí están los Superlamas con el tema Yo Quiero Chupar.

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14: Y bueno, ya son las 4:33. Señores, seguimos a través de la Qué Buena y por ahí con algunas, bueno, pequeña convivencia entre compañeros, porque pues les recordamos que hoy estamos conmemorando el Día del Trabajador, del Día del Locutor y Trabajador de Radio, y a la vez aniversario de la MG, hoy 14 de septiembre, una fecha muy conmemorativa e importante para nosotros también, y te agradecemos muy en especial a ti que siempre nos sintonizas, porque desde luego que para que haya una radio existe primordialmente un auditorio que está en espera de lo que va a decir un locutor, de lo que va a entretener, cuya labor es entretenerte, informarte y desde luego también siempre estar a la vanguardia para contigo. Así que por ahí estamos con los compañeros, pero bueno, aquí estamos también en programa. Como siempre, agradecemos a todas nuestras casas patrocinadoras que siempre nos hacen el fino favor de acompañarnos, de estar con nosotros. Mil gracias de todo corazón. 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Vámonos de banda y aquí está esto con los Recoditos. Ando bien, ya saben cómo, 4:35.
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1: Las 4:38 minutos, más música. Y este es el Coyote y su banda Tierra Sagrada con el tema, te lo dije, 4:38.
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1: Y nos vamos con herencia de grandes, con el tema Yo y la Luna 441.
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0: minutos, son las 4:48. 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Tenemos saludos en esos momentos, 4:49, señores y señores. Excelente tarde, mi estimado y fino amigo, y para toda la bandera que se dedica a esa bonita profesión y se realiza siempre con todo el corazón y lo avala la mejor compu, cerebro, dice muchas felicidades. Pues ahí, dentro de una empresa no se puede, dice, órale, más fuera de... Como chihuahuas que no vengan más años en sintonía, mis grandes comunicadores e informadores de la verdad. Y pues, please, una rolita, un servidor para ustedes y recíproco. Señor locutor, Tigres del Norte, porfa. Saludos a mi amigo Manuelón, gracias por tus felicitaciones, amigo. Pues aquí estamos, ¿verdad? Aquí estamos con toda la banda, gracias a Dios, disfrutando de una tarde que nos regala el Arquitecto del Universo. Y desde luego, festejando también este día de locutor y trabajador de la radio, con todos nuestros radio escuchas. Mi amigo Julio César, bienvenido, ¿cómo estás? Un placer.
1: Y un saludo para ti, dice mi esposa Chabelita.
0: Ahí está, completo.
1: Buenas tardes, Gustavo Lara Gutiérrez. Me da gusto y placer saludarte, hermano, en toda jornada. Habla tu hermanazo, licenciado de aquí a Rega Chiapas, el ombligo de Francia. Mira, voy a mandar un saludo ahí para el gran Robert Farrera, allá en Unión Americana, y sus padres allá en Villahermosa. No sé si Villahermosa, Villa, no sé qué. Un saludo aquí en Chiapas. Y aquí en Arrega, mi esposa Chabelita, mi hermanita Pili Hernández Comanera de Pino Escobar, Cristóbal Lai y don Abel Hernández en su rancho. El doctor Berzaín López Cortés, allá en Tonalá, mi hermano Patito, mi hermana Lechita, le decimos esa bala. Allá en Cacholeanda, don Ramón Robles, su esposa doña Gloria, con una canción, hermano, que me agrada tanto esta canción, pero te voy a pedir mejor la de Toñito Aguilar, el hijo desobediente. Gracias, hermano, que Dios te bendiga. Ya estoy un poquito más buenito, pero hay que cuidarse. Hay que cuidarse. Muchas gracias, hermano. Que Dios te bendiga, hermano. Amén, amén, amén, amén. Ya que hoy es día de los locutores, 14 de septiembre. Que Dios te bendiga, hermano. Yo todos los días, para mí, de todos los días, día de los locutores, todos los días, día de Semana Santa, todos los días, el mes decembrino, toda la vida, toda la vida. Muchas felicidades, Gustavo Lara Gutiérrez, el magnate de la comunicación, por ser el día de tu locutores, compañeros locutores también, como yo lo fui, pero sigo siendo, no ha morido todavía. Muchas felicidades, Gustavo, de parte mía y de mi esposa Chabelita. Amén, amén, amén.
0: Órale, pues un abrazo, mi amigo, gracias también por tus felicitaciones, mi amigo Julio César Díaz Marte. A ver, por acá, saludos, Pollito, y muchas felicidades por ser el mejor locutor de la radio de parte de Doña Rosy. Gracias, Doña Rosy, gracias, con mucho cariño recibo esas felicitaciones y le mando un abrazo. Y pues aquí seguimos una frase que tenía un inolvidable compañero y amigo que ya no está en este... en este plano terrenal, mi amigo Daniel Trinidad Pérez, ¿no? Aquí estamos a tambor batiente, decía, y sí, seguimos con la misma vibra, con la misma intención y con el mismo deseo de hace 15 años que iniciamos esta bonita profesión de la locución, de comunicar, de entretener, de informar con la conciencia colectiva, fortaleciendo los valores de una sociedad productiva, conjunta, y una sociedad, desde luego, que reciba más, mucho más de nosotros. Y pues seguimos intacta, la emoción sigue intacta de hace muchos años, sobre todo cuando ustedes nos escriben, cuando ustedes nos llaman, y la verdad que lo sentimos muy bonito. Gracias. Agradecemos primordialmente al arquitecto del universo, Dios Padre, que lo permite todo, que lo hace todo. Y que nos pone en el lugar que estamos. Si en un lugar tú estás floreciendo, si en un lugar tú estás dando, no solamente cosechando para ti, sino dando para los demás, eso seguro que Dios te puso ahí. Vamos a complacer con este tema musical a cargo de los Tigres del Norte, complaciendo con señor locutor. Bueno, diga, ¿con quién tengo el gusto?

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3: Y vámonos complaciendo ya a mi buen amigo Julio César, esto con Antonio Aguilar y el hijo desobediente. Un saludo a doña Chusita que ya nos anda sintonizando también.

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1: Bueno, señores, señores, vamos recio porque en estos momentos vamos con la contienda a esta hora de la tarde. Recuerde que usted elige su rola favorita al 66-206-21. Siendo las 5 de la tarde con 12 minutos, amable público. Vámonos rápidamente con la primera agrupación del lado de los rudos, rudos, rudisísimos. Permítame presentarles nada más y nada menos que... a Grupo Liberación. Con este tema que se titula Mi Pequeño Amor, vámonos con los gruperos del recuerdo.

Y ahí está la primera propuesta musical. Recuerda que usted nos va indicando por cuál, ¿eh? 2 de 3 caídas sin límite de tiempo. Donde quiera que te comuniques, amado público de la arena, qué buena 94.3. En la otra esquina, señores y señores, en otro bando. Como técnico, permíteme presentarles a estos muchachos de allá, nada más y nada menos que... En la voz del gran Antonio Meléndez y Conjunto Primavera con el tema Si te vuelvo a ver.

Ahí nomás, y están las dos propuestas. Recuerda que ustedes es quien indica qué rola es la que se va, donde quiera que te comuniques. Por cierto, saludo con mucho cariño a mi amiga Londra, que está sintonizándonos en estos momentos. Una tarde muy calurosa la del día de hoy, ¿eh? Espero que haya tomado mucha, pero mucha agua, abundante agua para mantenerse muy bien hidratado. Pollito, vámonos con mi pequeño amor perfecto. Comienza a tomar vuelo en estos momentos. Liberación del lado de los rudos, como rudos rudisísimos, pero esto apenas comienza. Veremos qué dice la banda. Vamos a ver qué dice en estos momentos quienes están desde luego por ahí del otro lado del radio. Si están en la bocina, en el teléfono, donde quiera que nos estén escuchando. Siendo las 5 de la tarde con 14 minutos, les presento nuevamente las dos agrupaciones. Del lado de los rudísimos es Grupo

0: junto a Primavera con Si te vuelvo a ver. Te juro que vuelvo a querer. Vamos a ver pollito porfa, vámonos con mi pequeño amor. Órale, ya iba avanzando en estos momentos la contienda. Qué bueno, hola.
1: Buenas tardes.
0: Hola cariño, ¿cómo estás?
1: Bien, bien.
0: Eso, ¿por cuál vamos?
1: Voy a ver qué hacías, yo no me levantabas el teléfono, no me contestaste la llamada.
0: ¿A qué hora, mi amor?
1: Apenas un ratito.
0: Ah, lo que pasa que es aquí mi asistente que de repente se pone caprichosa y no quiere levantar las llamadas, ¿eh?
1: Dale una malgada para que entienda.
0: Ay, no, capaz y me denuncia por acoso. No, mi reina, a tus órdenes.
1: Por liberación.
0: ¿Liberación? ¿Dónde se escuchas?
1: Enfrente de la Chevrolet.
0: Y ella suena.
1: La que buena.
0: ¡Es un abrazo!
1: Gracias, igual.
0: Ahí está, señores, ahí está Liberación en estos momentos nuevamente posicionándose, 2 de 3 caídas sin límite de tiempo. A ver qué dice la banda que está en estos momentos en sintonía, donde quiera que ustedes escuchando. Hay quienes van en sus vehículos también, les deseamos una linda tarde, un lindo inicio de semana. Iniciamos con todo, es puentecito, para muchos es puentecito, sobre todo para los estudiantes, para los maestros, los docentes. Y gran parte de la burocracia, creo que mañana agarran el puente, que será martes y miércoles, 15 y 16. El 16 nosotros no venimos. Mañana sí andaremos por aquí nuevamente, si os permite. Pero bueno, a ver, pollito, vámonos con mi pequeño amor. Perfecto, creo que no hay más argumento. En estos momentos, la agrupación que se está llevando la contienda, señores, nada más y nada menos que Liberación con mi pequeño amor. Son las 5 de la tarde con 16 minutos.

Y ahí escuchamos a los Tigres del Norte con La Reunión. Ya son las 5:29. Y aquí está lo más reciente del original Van de Limón con ese tema que se titula Pedas Destructivas. 5:29.

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0: Continuamos, ya son exactamente las 5 de la tarde con 37 minutos. Aquí está sonando Pancho Uresti y José Luis Rodríguez, el Puma, con el tema Dueño de Nada.
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0: al mundo. ¡Qué rollo con el
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1: Bien, señores y señores, son las 5:41. Oigan, saludos para mi amiga Regina y para Silvia, sintonizándolos hasta Lázaro Cárdenas. Aquí está la diva de la banda, Jenny Rivera, con Culpable o Inocente.
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continuamos, ya son las 5:47. Oigan, recuerden que, bueno, tenemos mucha más música para ti, no te despegues. Viene la bola de Garnates enseguida. Pero antes déjenme darles el estado del tiempo. Fíjense que siendo las 5:47, aquí en la Riga Chiapas tenemos una temperatura de 30 grados centígrados con una térmica de 37, un calor tremendo. Intervalos nubosos en las próximas horas, lo que nos marca el Servicio Meteorológico Nacional. Hoy la máxima llegó a 36, la mínima será de 26. Mañana nos espera la máxima en 36 y la mínima en 26, ¿eh? Así que tome sus precauciones. 30 grados centígrados se registran en estos momentos y una térmica de 37. Y vámonos hasta Tonayor, la tierra del turulete. Una temperatura de 29 grados centígrados con una térmica de 35. Hay lluvia débil en algunos sectores de la ciudad. Intervalos nubosos también en las próximas horas. Hoy la máxima llegó a 34, la mínima será de 25. Mañana nos espera la máxima en 35 y la mínima en 25. Miércoles, que será puentecito, tendremos una máxima de 38, ¿eh? Será el día más caluroso de la semana. Pero bueno, 31 Arriaga, 30 Tonalá. Esa es la temperatura real en estos momentos. Son las 5:48. Vamos a música. Y esto es reciente de la Sonora Dinamita con el tema Ojitos Hechiceros de Lucho Argaín, 5:49.

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6: Ok, señores, señores, ya nos vamos. Muchísimas gracias por habernos acompañado, deseándoles un excelente y agradable lunes, comienzo de semana, y buen puentecito y a festejar de las fechas patrias. Mañana nos escuchamos, si Dios mediante, a esta misma hora, con buena música y buen entretenimiento. Y cerramos con Los Jefes, con el tema Sabes Bien Quién Soy. Y no olvides que todo hombre que vive de rodillas ante Dios vive con la cara muy en alto y de pie ante cualquier circunstancia de la vida. Yo soy Gustavo Lara, el pollo de La Que Buena. Gracias, buena tarde.
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